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0: Hola, buenas tardes. Esto es su programa Rey Guerrero. Estamos de estreno hoy aquí en otra propuesta musical interesante que tiene como número el 4 y que viene directamente desde Uruguay. Mi estimado Dub Soul System, le saluda Sergio Ferrer.
1: ¿Qué tal, hermanito? ¿Cómo estás? Buenas tardes a todos ustedes. En este viernes, ¿verdad? Caluroso, 28 de agosto. Pues un saludo, ¿verdad? Y un abrazo. Y exactamente estamos aquí en la premier en Re Guerrero del Reggae Rhythm Volumen 4. Con esta primera, pues, rolita, ¿no? De este carnal Raga Sam. Bueno, es una banda, ¿no? De reggae roots independiente, activa de Montevideo, Uruguay. No se vayan, vamos a tener más sorpresas, ¿verdad?
0: De ahí es Alica, ¿no? De Uruguay. Es uruguaya, ¿no? Entiendo que sí, que es claro, de Uruguay. Claro. Ahorita les decimos el dato bien. Pero pues, qué bueno, fíjate que, pues como pensando en estas alianzas musicales de Sudamérica, estará ella, Alica, el 6 de septiembre, allá en Puebla. Estará en Beat 803, pues para la banda que de pronto ves que hay estudiantes que ya se acerca el ingreso y que puedan darse una vuelta y estén por allá. Pues es una buena opción musical, música inteligente, diría yo. Así que, pues es eso y...
1: El Intelligent Dance Music, ¿no?
0: Yes, I. Edutainment.
1: Pues vamos a la siguiente rola de este Reggae Rhythm. Volumen 4, ¿verdad? Empezamos con el intro de Misael. Un saludo hasta el norte, al gran Misa. Un abrazo y buena vibración y armonía para el alma. Vamos con la siguiente canción y regresamos. One Love.

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10: Sí, musical, cultural, que existe en Acapulco. Está el Bar del Puerto, que ya tiene 75 años, ya es como, no sé si la segunda o tercera generación. Saludos al buen Josué. Y pues, perdón, ha estado ofertando conciertos, también tienen cine, habrá teatro. Hoy tienen un evento que se estrena biografía, una canción ahí de una rapera, esto a partir de las 7. En el que esta compa que pues ha visitado, la han invitado en varias regiones, también ha estado en México, esta compañera que también participó, la Honey, la sí, cosa, claro, que participó en esta canción que hicieron para la ONU, etcétera.
11: Estuvo ahí en la ONU, ajá, sí, en el programa de la ONU, ¿no? Para la paz.
10: Así que, pues bueno, una opción para toda la banda ahí de Acapulco, pueden caerle también. Después les diré otra cosita que hay para allá, para la banda de Acapulco, interesante, pero... Llegó el momento en el que el Dub Soul nos platica y le pregunta al productor de este disco con elenco uruguayo, pues qué show.
11: Ok, sí, así es, mi querido amigo. En conexión con el buen César Cafumán, le mandamos un saludo hasta Argentina. Le hicimos unas breves preguntas, ¿no?, al César Cafumán. Y pues bueno. Vamos a, sin más preámbulo, vamos a hacer las preguntas, ¿no?, y a reproducir las respuestas, ¿no?, que él nos envía desde Argentina. ¿Cuándo inicia su proyecto musical?
12: Hola, soy César Calfumán de FM Rock Argentina, que está a cargo de la producción de Reggae Reading Compilado Volumen 4 en este caso. Respondiendo a tu primer pregunta, el proyecto inicia ya por el 2025, haciendo una prueba piloto, un experimento con el Reggae Reading Compilado Volumen 1 hecho en Argentina. Lo hicimos con el amigo Rasdipi y ya Family Records. El resultado fue positivo de ese disco y dio paso a conectar con Chaco de Fortis Imaginare, que participó en el volumen 1. Y a raíz de esa conexión se generaron 2 discos en México, el volumen 2 con bandas de mucho renombre de México y el volumen 3 ya con la participación de Misael Flores con bandas de México del interior. Y el volumen 4 se genera con Dani de Mazagana, con la misma temática de juntar la escena reggae de ese país. Y entonces llegamos al resultado de crear el Reggae Reading Compilado Volumen 4 con 9 bandas y artistas de Uruguay, que ya lo pueden escuchar y descargar a través del canal de YouTube de FM Rock Argentina Difusión Independiente, es el canal oficial, y también en Badcamp.
11: Ok, bueno, regresamos aquí en cabina. Esa fue la respuesta del buen César Cafumán. Vamos con la segunda pregunta. ¿Cómo se logra, ¿no?, fortalecer, ¿no? Lograr esta alianza, ¿no? Para producir el reggae Reading Volumen 4.
12: Bueno, la alianza de la realización lo había hecho en un principio, lo con Dani, conecto con Dani de la banda Mazagana, una banda de Uruguay, de reggae. Con él nos ponemos de acuerdo para generar el disco. Le presento el proyecto que se había hecho, el volumen 1, 2 y 3. Le gustó la idea y iniciamos ahí el proceso para realizar este cuarto disco, donde él recopila las... perdón. Las bandas más importantes de la escena uruguaya. Entre bandas importantes está El Congo, está Ragazán, Mufasa, Gianni, Rayanti de Mazagana, Kinga Roots, bueno, El Congo, El Santo Remedio. Creo que no me olvidé de ninguno más. Y bueno, y está la voz de Misael Flores de México en la intro y en el outro. Y el arte del disco lo hace Juan Tostado, que también es de...
11: Y pues bueno, eso es un poco de las respuestas del buen Calfumán. Y prosigamos con la pregunta 3, ¿no? ¿Dónde y cómo podemos adquirir, ¿no?, las creaciones, ¿no?, musicales de este reggae rhythm?
12: Bueno, el disco lo pueden escuchar a través del canal de YouTube de Fundación Rock Argentina, Difusión Independiente, es el canal oficial. Suscríbanse, denle me gusta, escuchen el disco. Ahí en la descripción de cada disco está el Bandcamp o el Mega, que son dos lugares donde pueden descargar el disco gratuitamente. Si no, se van a FM del Rock ARG Bandcamp, ahí lo pueden descargar en MP3 tranquilamente el disco. A toda la discografía, son 4 discos y bueno, vamos por un quinto donde estamos ahí.
11: Y por último, le preguntamos al compa que cuál es el proceso de generar esta biblioteca de creaciones musicales llamada Reggae Rhythm.
12: Bueno, el Reggae Rhythm surge, como decía en un principio, a través de una entrevista con el Ras Dipi. Nosotros veníamos haciendo compilados, pero extrayendo canciones de discos. Desde ahí hacíamos los compilados. Y en este caso le dimos una vuelta de tuerca porque hicimos los readings y a través de los readings cada uno pudo crear su música, sus canciones, sus letras de una manera diferente a los a las otras compilaciones que veníamos haciendo. La idea es mostrar las escenas de reggae de distintos países, los artistas independientes, quizás también los más reconocidos que han participado. Pero bueno, la idea es generar un colectivo de difusión, en este caso latinoamericano, para mostrar el reggae que se hace en distintos países. Ese es el fin, no tiene ningún costo, es todo totalmente gratuito y totalmente colaborativo. Bueno, les paso mis redes. Pueden seguirnos en Instagram, @FMDelRock. Pueden descargar la aplicación de FM del Rock Argentina, la radio, en Google Play. La web, FM del Rock Argentina, y también escuchan la radio en vivo. El Facebook, César FM del Rock ARG. ¿Y qué más? TikTok, también estamos ahí. Y bueno, estamos en todos lados. Les mando un abrazo gigante a los amigos del programa de reggae, a los amigos de Reguerrero. Así que le mandamos un abrazo grande a los amigos de México que nos han dado la posibilidad.
11: Ok, pues bueno, estas fueron las respuestas del buen amigo y genio, ¿verdad? César Calfumán, un abrazo hasta Argentina, hasta Sudamérica, ¿verdad? Pero pues, ¿vamos a agregar algo o seguimos con estas joyas musicales que nos envían?
10: Bien, excelente. Vamos a escuchar este premier del disco.
11: Llama.
0: 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Si uno las mira desde arriba, y si además de mirarlas desde arriba uno las mira desde afuera, no entiende nada.

0: Estás escuchando Reguerrero y la premier del disco Reggae Redeem volumen 4, y esto que escuchaste fue algo de El Santo Remedio con la canción Infinito, en un estilo fresco que me parece que rescata ahí una esencia de se siente el reguecito, pero se nota ahí la influencia de nuevas generaciones.
1: Claro, la New School, se podría decir, New School del reggae, aunque yes. Bueno, ya llevan un rato, ¿no? Los de Santo Remedio, ¿no? Allá en Uruguay haciendo ruido. Y pues bueno, estamos gustosos aquí en este viernes, 28 de agosto. Pero pues en otro...
0: A ver, ya, aquí está, lo estábamos buscando, honestamente. Dice en internet que son de Montevideo, que sí, cuentan sí. con producciones desde el 2023, algunos sencillos 2024 y 2019 es donde sale ahí como los antecedentes más antaños de esta banda que participa activamente en la escena reggae allá en Uruguay y se presenta en espacios culturales, festivales, así como en bares de allá de Uruguay. Pues felicidades, mucho éxito a estos compas.
1: Santo Remedio, llaman.
0: Exacto, y antes de ir al corte, déjenme comentarles, ya hablamos un poquito de la invitación para toda la banda que pueda acudir al Bar del Puerto, que está allá en el centro histórico de Acapulco, del gran y bello puerto de Acapulco, una opción interesante que tiene cine, teatro, los encuentran en Facebook. Allá, compas de allá, exactamente, señorita Mojarra, están lanzando una convocatoria para toda la banda que quiera. Ellas van a estrenar un video que se llama Saqueo, es su primer videoclip, pero están invitando a toda la gente que haga música y tengan un videoclip, que lo manden ahí a señorita Mojarra para participar en este evento que será en el Rockers Pub el 26 de septiembre, y pues estará la excelentísima Mojarra de Oro para quien gane un incentivo ahí económico para ahí algo para la gas, ¿no?
1: Algo
0: y
1: para
0: el diploma del evento, entrevista en Radio Hipócrates y el saludo.

0: y de la banda de Señorita Mojarra, que van a estrenar Saqueo. Son una banda de punk, sí, este, sí, sí, surf y, sí, y la etcétera. Güera, pero pues chido que están haciendo escena también por allá. Va a estar de host Galáctica Drag Queer. Y ya saben, es la invitación para pues quien pueda y quiera enviar su video de lo que esté haciendo musicalmente. Un abrazo para toda la gente donde pues nos esté escuchando, sea allá en el Bello Puerto, aquí en Chilpancingo, en alguna de las regiones, en, no sé, en otros lugares, si por allá en Canadá, en Ecatepec, en Puebla, no sé, en Hidalgo, a donde llegue Argentina, la señal, y que cruce los mares y que viaje por la mar.
1: Claro que sí. Pues bueno, vámonos a este corte y regresamos con más música de este Reggae Rhythm volumen 4. Big up.
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1: Llama. Yeah,

0: Regresamos, tuvimos ahí un cambio de canción. Esto fue algo de Mufasa.
1: Mufasa.
0: Es otro Mufasa, ¿no? Es el de Lion King.
1: The Lion of King.
0: Es Mufasa y se llama la canción Después de Todo. Posteriormente seguiremos sí con Yanni, ¿no? Con la de Kinga Roots. Se llama Entrando en Acción. Pero antes quiero decirles que en el marco de la Noche de Museos, el Museo de Antropología inauguró la exposición Tonos y Sombras del artista plástico guerrerense Baltasar Castellano Melo. La muestra reúne 46 obras elaboradas con técnicas pictóricas y materiales recolectados de la región, como madera, tierra y carbón, para plasmar la memoria de identidad y las tradiciones de la Costa Chica de Guerrero. Esto nos lo informa Cultura 22. Y claro, fue curada por Cora María Falero Ruiz y Juan Pablo García Uriostegui. Y bueno, propone un recorrido por la cultura afromexicana a través de sus núcleos temáticos. Abarcan otros retratos, la máscara de los diablos, el mundo espiritual, el tono. ¿Te acuerdas que es como el Nahual,
1: sí,
0: no?
1: Sí, allá, sí, claro, dicen. El tono.
0: Ajá.
1: El tono Nahual.
0: Y bueno, pues la secretaria de Cultura, Claudia Curiel de Icaza, del Gobierno de México, que esta expresión reconoce y abre espacio a la herencia viva de las comunidades afromexicanas. Pues vaya que ya lleva su tiempo en Baltasar, es joven, pero lleva ya una trayectoria sólida y pues excelente para las personas que puedan acudir. La muestra está en la Galería del Museo Nacional de Arte hasta el 8 de noviembre del 2026.
1: Claro, así claro. Eso para la banda, ¿no? De allá, de CDMX.
0: Ajá.
1: Quien pueda, sí, pueda
0: Museo
1: ir.
0: Museo Nacional de Antropología, ¿no?
1: Claro, claro, claro.
0: Excelente.
1: Elina, ¿no? Y bueno, también en otro orden de ideas para la bandita, ¿no? Que le gusta el arte visual, ¿no? De esta banda hip hopera, ¿no? Mañana va a estar el avispero ahí en el centro de la ciudad a la 1:30 por esta banda, pues, que ha llegado a congregar artistas visuales, DJs y pues otro
0: son
1: tipo
0: batallas,
1: de ambientes,
0: ¿no? ¿Qué es el avispero?
1: Sí, también, pero pues es un contexto.
0: ¿Qué es la vida?
1: El avispero aquí en Chilpancingo, pues ya sabrás, ¿no? El lugar de avispas, ¿no? Donde se congregan varios de Chilpancingo para pues emanar esa miel cultural, ¿no? Como batallas de rap, también arte visual y pues también diversos géneros, invitando a varios DJs. Ahí va a estar un servidor, Dop Soul System in Dop.
0: Vas a estar, su set se llama Farmeando Ahora, dice.
1: Farmeando Ahora.
0: Farmeando Ahora, Indop.
1: Ándale.
0: Pues ahí, si quieren darse una divertida ahí con batallas, entiendo que hay a veces batallas con frases ya elaboradas previamente.
1: Va a estar
0: hay cosas
1: chido
0: de improvisación.
1: El premio va a estar chido. Hay 1,500 para el ganador.
0: Fíjate.
1: Para los chescos.
0: Exactamente. Así que, o para el agua, ¿no? Para los que son más sanos. Entonces.
1: Claro está.
0: La invitación es mañana, ¿en dónde? ¿En el Zócalo?
1: En el Zócalo de la ciudad, ahí en el kiosco, ahí estaremos. Vendrá la Honey también, con su arte visual, por ahí.
0: Órale.
1: También estaremos, estará el Deus y pues mi compita Jaredita, ¿verdad? También un abrazo, por ahí andaremos.
0: Ok, pues ahí está la invitación, excelente mi Dub Soul. Y ahora llega el momento de otra canción, y dice así. Es la number 7.
1: 7, 7, 7.
0: 2-7 Clash. Decía.

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2: Y regresamos después de estos temas.
1: Fit, la, fat.
2: De la fat masa reggae, molecular.
1: Top Soul Fat Reggae dice que es. Oigan, para la banda de Chilpancingo y sus alrededores.
2: Claro, claro.
1: Hoy hay viernes de reggae y rock a cargo de los Vistezos, acompañados de Aura. Esto en el Condesa Social
2: Los
1: Club.
2: Los Orgullos, me parece, ¿no? También vienen.
1: No, en esta tengo ahí que Condesa Social Club.
2: Ah, ok. No,
1: okay. O sea, en el Condesa y estará Aura y los Vistezos. Okay, en esta.
2: Ok, ok.
1: Esto es el viernes 28 de agosto, o sea, hoy a las 10 p.m. Así que, pues, quien guste darse una vuelta, man, ahí nos comparten esta invitación. Y para el domingo hay una albercada canija por el 17 aniversario de Cuija Canija, que ellos tocan ska, rock, ¿sí, verdad?
2: Sí, claro, y ritmos latinos. Claro,
1: ritmos latinos, tendrán su pool party, su albercada, y estarán, pues, varios DJs, incluido tú también.
2: Claro, claro, ahí
1: Darko,
2: estaremos.
1: Vistezos, Chicken Shit, o sea, que habrá de todo un poquito, así que... Ya saben, pueden buscar ahí el Facebook de Los Vistezos o también de Mario Alberto de la Torre de Loya, que pues está...
2: El canijo mayor.
1: Ah, órale, no sabía. Entonces, esta es un poco de la agenda que tenemos por acá, por la región centro del estado de Guerrero. Y pues les enviamos buena vibra, gracias por escucharnos. Y ahora nos vamos con otra canción, después... de esto que escuchamos de Kinga Roots, y esto es de Congo y se llama Abrázame.
2: Llama un poco de amor para este viernes.
1: Abrázame.
2: Ay, abrázame, pero no me de...
1: Abrázame, ah, no. ¿Cuál? Abrázame muy fuerte, diría Juanga, que se murió hace 10 años, ¿verdad? Por cierto.
2: Ok. Vámonos con esta rola.
1: Y antes un cangrejito playero.
2: Claro, tenía que salir el corte, pasó, brother.
1: Bombo Clad Babylon.
2: Llama, pull up.
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0: Entonces escuchamos Abrázame de este grupo uruguayo que se llama Congo, y pues está buena la variedad musical que nos ofrece en este Reggae Redeem volumen 4.
1: Claro, claro.
0: Decía de broma, Abrázame muy fuerte. En relación a que sí, se cumplen 10 años de un cantante, digo, fue un icono internacional, de que falleció Juan Gabriel. Y que digas, a ver, una relación referente al reggae, pues que este Dread Marai, que se hizo también famoso, este cantante,
1: claro,
0: tiene,
1: claro,
0: ha cantado, ¿no? Temas cover, de cover. Covers de, tiene temas de Juan Gabriel, así que pues bueno, ahí ha estado, sí, también, sí, el Juanga presente en el reggae a través de
1: no tan lejos
0: de Dread Marai, ¿no? Así que pues bueno, fue un gran músico, que por cierto está estrenando ahí, bueno, remasterizaron su concierto en Bellas Artes.
1: Ah, ok, ok.
0: Del Juan Gation. Pero bueno, ahora vamos a seguir con un par de temas más. Esto que
1: claro
0: sigue
1: que sí
0: es de Ras Shanti, que se llama Resistiendo. Y estás escuchando Reguerrero y nos da gusto que nos prestes tus oídos para poder compartirte esta música desde otras latitudes.
1: Claro que sí, después de Abrázame, Resistiendo.
0: Abrázame muy fuerte, Indop.
1: Ah, ya, man.

0: Ok. Regresamos después de este rayón de disco.
1: Rashanti, esto fue Resistiendo. Y si les ha gustado alguna o todas de estas canciones, ya nos dijo el productor que se pueden buscar
0: en Bandcamp, pues en el YouTube, ahí viene el enlace también, así como Reggae Rhythm volumen 4. También pueden conseguir también los Reggae Rhythm volumen 1, 2, 3, donde ha participado Pepe Grela, ¿no? Mi carnal, el Yair, el Yaco, el de Fortis Imaginare. Ajá. Ras Marcus, ¿no? También, y bueno, un montón, etcétera, ¿verdad? De varios creadores musicales que han hecho varias joyas para estos Reggae Rhythm. Vamos a estarles también compartiendo, ¿no? Ahí en el Face.
1: Sí, les invitamos a que pues puedan consultar el Facebook de Reguerrero para que si vemos algo interesante lo vamos a replicar con mucho gusto. Y también, pues, tienes razón, poner ahí los links para la banda que pueda descargarse la música ahora en esta. Más que es gratis también, ¿no?
0: Sí, sí, sí. Es un gran trabajo también.
1: Está bueno y pues que nos permite conocer más de las bandas que están haciendo algo alternativo y que deciden también, pues, ofrendar, podemos decir esto, a la música y a sus oídos esto. Escuchamos una buena dosis de reggae uruguayo en el Reggae Rhythm Volumen 4. Felices de que nos puedan escuchar hasta allá. Y pues que sigue, me parece que hay una despedida del buen César. ¿Tienes ese audio?
0: Ah, sí, no, del Misa, del Misa, el outro de Misael, ahí el último audio. Me parece que, pues bueno, ya viene lo más triste, ¿no, carnal? Ya nos vamos, no sin antes agradecerle, ¿no?, a todo el equipo de RTG, a la programadora, a ustedes principalmente, ¿no?, que son los que nos escuchan viernes con viernes. El siguiente viernes pues tendremos también sorpresas, ¿verdad, mi querido Sergio?
1: Exacto, hablaremos de esta propuesta que existe de declarar el 5 de septiembre como el Día Nacional del Reggae. ¿Por qué? Porque es el natalicio de, pues se conmemora el natalicio del Zopi, este músico activista de la bici, que fue parte de Los Rastrillos, una banda que lleva más de 3 décadas en la escena, y que, pues bueno, hay un consenso entre pues los músicos, las músicas de nuestra nación, de México, para que pues pudiera considerarse ese día. Estamos ahí en algunas labores de gestión, ojalá que podamos colaborar, colocar nuestro granito de arena en solidaridad también de que pues se pueda concretar en algún momento este Día Nacional y sea un homenaje permanente a una de las figuras de la escena del reggae nacional. Pero esto hablaremos en el próximo programa. Gracias y pues au revoir, a bientôt, a tout à l'heure.
0: Abur.
1: Hasta pronto.
0: Un abrazo y buena vibración.
1: Mar.
0: Y armonía para el alma, para usted y su familia. Pórtense bien y si se portan mal, nos invitan.
1: Les mandamos buena vibra, un abrazo. Gracias por sintonizarnos en cualquier lugar donde se encuentren. Esto fue Reguerrero, que transmite por radio y televisión de Guerrero. Gracias a, pues, en general, a radio y televisión, aquí a la estación y a la compañera que nos estuvo ahí en los controles apoyando. Y pues Dubsoul.
0: Chido, man. Gracias.
1: Ayre, ay.
0: Search. Ahí andamos.
1: Pick up.

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0: Ya estamos aquí en RTG Noticias en la edición nocturna. Gracias por acompañarnos en este día viernes 28 de agosto del año 2026. Les saluda Manuel Díaz Valderas. Tenemos muchas noticias para que se queden con nosotros. Vamos a conocer el avance.
1: Es parte de su política de gobierno la transparencia y rendición de cuentas, reiteró la gobernadora Evelyn Salgado Pineda. Además, recalcó que la entidad cuenta con más infraestructura educativa. La radio y la televisión siguen siendo medios muy influyentes, destacó el representante de la Cámara Nacional de la Industria de la Radio y Televisión. Los trabajos de la calle Juan de la Cosa siguen sin avanzar. Se acabaron las vacaciones y el próximo lunes todos a la escuela. Todo esto y más en RTG Noticias.
0: Iniciamos con la información. La gobernadora Evelyn Salgado Pineda asistió al evento Auditorías Integrales de los Recursos del Gasto Federalizado en la Cuenta Pública 2025. Vamos a conocer más acerca de esta noticia con mi compañero Mar Horacio Ramos.
2: Al asistir al evento de apertura de auditorías integrales a los recursos del gasto federalizado en la cuenta pública 2025 en municipios del estado de Guerrero, la gobernadora Evelyn Salgado Pineda refrendó su compromiso con la transparencia, rendición de cuentas y el ejercicio responsable de los recursos públicos con una inversión que garantice que la inversión se destine al desarrollo, bienestar, seguridad, paz y la infraestructura en beneficio de la población. En el acto en el que se dieron cita el Auditor Superior de la Federación, Aureliano Hernández Palacios Gardel, el Auditor Superior del Estado, Marco César París Peralta, y el Secretario de Contraloría y Transparencia, José Francisco González Sánchez, la gobernadora celebró que gracias al ejercicio responsable, Guerrero se ubica entre los primeros 10 estados que tienen el menor número de observaciones en la aplicación de recursos públicos.
3: Y es por eso que reconozco enormemente la visita del Auditor Superior de la Federación, del maestro Aureliano Hernández Palacios Cardel, y de todo el equipo de esta importante institución aquí a Guerrero, a nuestro estado, para acompañar este proceso y refrendar la importancia de cumplir a cabalidad con la ley y con todos los procedimientos de fiscalización que sean necesarios.
2: Por ello invitó a los 37 alcaldes presentes al evento, así como a representantes de los diferentes municipios, a seguir trabajando en ese fortalecimiento de los mecanismos de control y transparencia, a la vez que refrendó la importancia de cumplir a cabalidad con la ley y procedimientos de fiscalización necesarios. RTG Noticias, Mar Horacio Ramos.
0: Y siguiendo con las actividades de la gobernadora Evelyn Salgado Pineda, también recalca acerca de la importancia de promover el tema del sector educativo y habla acerca de que en esta administración se llevó a cabo más infraestructura educativa, sobre todo en los niveles medio superior. Vamos con la información.
2: Al encabezar la estrategia para la ampliación de infraestructura y creación de nuevos planteles de educación media superior, la gobernadora Evelyn Salgado Pineda destacó que invertir en la educación es la mejor herramienta para la transformación de niños, niñas y jóvenes para su bienestar y su futuro. En Chilpancingo, la mandataria estatal anunció que esta ampliación de infraestructura tiene una inversión de más de 500 millones de pesos.
4: Hoy, gracias a la gestión de esta administración, estamos entregando, ustedes ya lo vieron, de manera simbólica, las llaves y las claves correspondientes a la creación de estos nuevos planteles de educación media superior y a la ampliación de 4 escuelas más, en beneficio de más de 4,000 estudiantes de distintas regiones de nuestro estado. Ya lo vimos en el video, una inversión superior a los 528 millones de pesos y se crea el nuevo CETMAR 45 en Acapulco. Se crean 6 planteles urbanos y 9 rurales del Bachillerato Nacional Margarita Maza y se fortalecen el Centro Tecnológico del Mar 18, Cebeta 296, el CETIS 116 y el CONALEP 111.
2: Junto a Vladimir Valdés Pérez, representante de la Secretaría de Educación Pública, del secretario de Educación en el Estado Ricardo Castillo, de representantes del Poder Legislativo y Judicial, así como presidentas y presidentes municipales, la mandataria estatal reafirmó su compromiso con la educación. porque Guerrero, dijo, debe de trascender con una educación de calidad para la transformación del país. RTG Noticias, Mar Horacio Ramos.
0: Bueno, en otras noticias, vamos ahora con este evento que se llevó a cabo aquí, su inauguración en Acapulco, del Congreso Internacional, donde participan cámaras de la industria de la radio y televisión. Y vamos con la información de mi compañera Valeria Juárez.
5: Los medios masivos de comunicación de radio y televisión siguen con mayor influencia en la sociedad, con una cobertura de casi el 100% en todo el país. Así lo aseguró José Antonio García Herrera, presidente de la Cámara Nacional de la Industria de Radio y Televisión, durante el acto inaugural de la edición 49 del Congreso Internacional de la Asociación Mexicana de Ingenieros y Técnicos en Radiodifusión, que se realiza en Acapulco.
6: Seguimos siendo la radio y la televisión los medios masivos más importantes en este país y más influyentes. Llegamos al 98% del país. No necesitamos redes sociales, no necesitamos internet, seguimos con muchos retos tecnológicos, seguimos con muchos retos de regulación, pero sí creo que la radio y la televisión tienen para muchos años.
5: Gustavo Peto Velázquez, presidente de la Asociación Mexicana de Ingenieros y Técnicos en Radiodifusión, dijo que este encuentro tiene el objetivo de actualizar a los ingenieros especialistas en telecomunicaciones.
7: Actualizar en las nuevas tecnologías a la ingeniería en México. Damos conferencias, damos talleres y principalmente es mantener la hermandad, la fraternidad de la ingeniería en México en este tipo de eventos, aparte de que se capacitan, aparte de que se actualizan.
5: Con imágenes de Manuel Noriega para RTG Noticias, informó Valeria Juárez.
0: La Comisión Reguladora de Telecomunicaciones aprobó este miércoles 26 de agosto los nuevos lineamientos generales sobre los derechos de las audiencias, pero limitó su intervención solo cuando se incumplan los procedimientos de atención a quejas, sin revisar contenidos, decisiones editoriales ni determinar la veracidad de las noticias. Es decir, los lineamientos se enfocan en tres temas: atención a quejas, sanciones y diferencias entre información y opinión. En el tema de libertad de expresión, contenido en el artículo 12 del reglamento, se eliminó el elemento de no difundir la información falsa y descontextualizada a fin de evitar especulaciones sobre el libre ejercicio informativo. Se precisó que para las concesionarias de televisión y radio abierta, así como de televisión y audio de paga, adoptarán medidas para preservar la pluralidad y la veracidad de la información, debiéndose apegar a los criterios editoriales y valores que establezcan en sus códigos de ética para el tratamiento de la información. La sanción máxima para los medios de comunicación de radio y televisión será de 0.1% hasta 1% de sus ingresos anuales del concesionario. La decisión de emitir los lineamientos generales para la protección de los derechos de las audiencias se dio tras varias propuestas en el Congreso de la Unión. Sobre este tema, pues dan su punto de vista precisamente José Antonio García Herrera, quien es el presidente del Consejo Directivo de la Cámara Nacional de la Industria de la Radio y la Televisión. Vamos a escuchar.
5: Para la Cámara Nacional de la Industria de la Radio y la Televisión, los nuevos lineamientos generales para la protección de los derechos de las audiencias se mantienen en equilibrio.
8: Como salieron ya los lineamientos, considero que hay un equilibrio entre los derechos constitucionales de las audiencias, pero también los derechos constitucionales de libertad de expresión y de información. Yo me siento tranquilo, satisfecho.
5: José Antonio García Herrera, presidente del Consejo Directivo de la CIRT, dijo que tras meses de negociaciones entre el sector público, privado y la Comisión Reguladora de Telecomunicaciones, se buscó respetar la viabilidad económica de los medios de comunicación y la libertad de expresión.
8: Lo más importante es que los medios se autorregulen y va a ser muy sencillo cumplir. ¿Por qué? Porque la injerencia del órgano regulador no va a ser con respecto a los contenidos, a la información. No van a poder interpretar eso. Lo que ellos van a buscar es que se lleven a cabo los procedimientos de los derechos de las audiencias. ¿Cuáles son los más importantes? Nombrar un defensor de las audiencias, presentar un código de ética. y que existan mecanismos para que las audiencias puedan quejarse.
5: Con imágenes de Manuel Noriega para RTG Noticias, informó Valeria Juárez.
0: Bien, en otras noticias vamos ahora pues al seguimiento de esta obra que se lleva a cabo en Playa del Morro, esta obra de la calle Juan de la Cosa, que pues la gente sigue opinando de que su utilidad o no, su funcionalidad o no, después de la inundación del pasado lunes.
9: La obra que realiza el Ayuntamiento de Acapulco en la calle Juan de la Cosa, que ha ocasionado inundaciones en la costera Miguel Alemán, en la zona dorada del puerto, inició el 22 de noviembre de 2025. La fecha prevista para su entrega era el 31 de diciembre del año pasado. El nombre de la obra es Remediación y Preservación de la Playa El Morro, a cargo de la empresa Cruz Grande Construcciones SADCB. El monto de la inversión es de 26.767.220 pesos, beneficiando a una población de 3.495 habitantes. El recurso proviene del Fondo para la Vigilancia, Administración, Mantenimiento, Preservación y Limpieza de la Zona Federal Marítimo Terrestre 2025.
10: No, nunca va a ser. La naturaleza está en peores ahorita, donde quieras.
9: Entonces, desde su punto de vista, ¿se tiene que demoler y rehacer la obra?
10: Para mí sí. La verdad estaba mejor antes, por lo menos se iba y ya llegaba, pero ahorita va a estar días. Toda el agua va a estar encharcada, va a agarrar toda. Estamos mal.
11: La obra se funciona.
12: ¿Qué hizo que se inundara?
11: Pues estaba lloviendo y luego baja todos los por todos lados, estaba lloviendo.
12: Y aparte no está concluida la obra, ¿no?
11: No, todavía no está concluida.
13: Pues ahorita se inunda más que antes, se inundaba pero menos. Y ahorita se inunda más porque se mete el agua a los locales.
12: ¿Crees que sea por la obra?
13: Pues afectó algo.
9: Manuel Noriega, La Lente, les ha informado Hugo Sandoval Alcaraz para RTG Noticias.
0: Y bueno, hay quienes opinan, bueno, ¿por qué se inunda? Bueno, ahí podemos observar en esta fotografía donde se encuentra el señor de verde, es decir, ahí donde está esa salida que es como una rampa, hacia la derecha, hacia donde están los arbolitos, para nuestros amigos de la televisión, de la radio, pues es el cauce, lo que era antes la calle Juan de la Cosa que salía al mar, pues ese era el ancho de la calle. Bueno, ahora podemos ver que ese huequito que usted ve ahí es por donde va a salir toda el agua. O sea, estamos hablando de cuánto, como un 50%, lo que se redujo, o un poquito más, ¿verdad? Y ese es el cuestionamiento de esta obra. ¿Por qué? Y con esta reflexión me voy a ir de nueva cuenta. ¿Por qué se pone un obstáculo en una salida de agua? Y digo, nos lo recalcan mucho en Protección Civil, ¿no? Si hay una zona de riesgo, ustedes se acordarán que en esta zona que se inundaba, luego les decían, ponían unos avisos, no estacionen sus autos porque es una zona inundable. Bueno, la pregunta es, si ya sabemos que es una zona que se inunda, ¿por qué se construyó una obra con estas características, donde se le redujo la salida del agua? ¿Por qué? Esa es la pregunta que le seguimos haciendo a la presidenta Leticia Lozano, alcaldesa de Acapulco, y a Abelina López, porque ella fue la que dio el banderazo. A ambas les preguntamos por qué, pues, con esta enorme deficiencia se autorizó una obra que ya vimos en dos ocasiones que no funciona. Con esto nos vamos a la pausa y volvemos.

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0: Ya estamos de vuelta, vamos con más información para usted aquí en RTG Noticias. La capa se realiza trabajos de desasolve, esto en Tecpan de Galeana. Los detalles con Francisco Magaña.
1: La Comisión de Agua Potable, Alcantarillado y Saneamiento de Gobierno del Estado, CAPASEC, realiza trabajos de desasolve en la ciudad de Tecpan de Galeana con el objetivo de prevenir encharcamientos e inundaciones, así como garantizar condiciones de salud para la población. La coordinación de la dependencia estatal con el municipio se lleva a cabo en respuesta a la gestión realizada por el ayuntamiento con la finalidad de contribuir a mantener un entorno saludable. Los trabajos de desasolve y limpieza profunda se realizan en la red de alcantarillado del municipio con el apoyo de un camión Bacto, equipo especializado para este tipo de labores. El desasolve se realizó en las colonias Vicente Guerrero, conocida como Barrio Pobre, y en la colonia Emiliano Zapata. Durante los trabajos fueron retiradas grandes cantidades de basura, ropa e incluso escombros, materiales que obstruían el flujo del agua y generaban brotes de aguas negras. Ante esta situación se exhorta a los habitantes a contribuir para mantener las alcantarillas limpias y en buen estado. Asimismo, se destaca la importancia de que principalmente durante la temporada de lluvias se evite tirar basura en la vía pública para prevenir taponamientos y desbordamientos de aguas residuales. Desde Tecpan de Galeana, para RTG Noticias, Francisco Magaña.
0: En otras noticias, no hay saldo blanco en el periodo vacacional, así lo informa CAPTA. Los detalles con Hugo Sandoval Alcaraz.
2: La temporada vacacional que está próxima a concluir ha sido buena para el puerto de Acapulco. Sin embargo, no hay un saldo blanco, informó el director del Centro de Atención y Protección al Turista, CAPTA, Gerardo Ochoa Amorós. Hasta el momento, se registran 3 decesos por su

0: familiares una vez presentada la información requerida.
1: Oficialmente, el 30 de agosto es el último día del periodo vacacional, por lo que CAPTA continuará con el equipo de emergencias médicas y el de rescate acuático. Les ha informado Hugo Sandoval Alcaraz para RTG Noticias.
2: Y bueno, el Centro de Atención y Protección al Turista de Acapulco, CAPTA, hasta el momento pues no tuvo ninguna denuncia formal por el cobro de mobiliario en playa, como se denunció en algunos medios de comunicación. El director del CAPTA, Gerardo Ochoa Amorós, dijo que vio en un video en redes sociales donde una turista exponía una problemática. Sin embargo, en Playa Manzanillo pues continúan los trabajos de limpieza y retiro de los residuos del astillero que reparaban las embarcaciones. Esta playa pues está considerada como una playa incluyente y sustentable.
0: Lo que sí es una realidad es que se está trabajando esa zona para que sea una zona inclusive libre, para que cualquiera pueda poner su sombrilla, sí, playa, pero hasta el momento todavía no está ya con esa modalidad. Sí vi algo, pero no tenemos queja formal. Está el video.
2: Bueno, y nuestra compañera Valeria Juárez estuvo en las playas de Acapulco, pues para ver cómo disfrutan de la última, del último fin de semana de las vacaciones de verano. Vamos a conocer la historia.
3: A pesar de que este fin de semana es el último de las vacaciones de verano, los turistas siguen llegando a Acapulco, alcanzando un 53.4% de ocupación hotelera general este viernes. Aunque las playas ya no lucen abarrotadas, la presencia de paseantes y bañistas es constante en las playas del puerto. Los bañistas aseguran que eligen Acapulco no solo por su belleza natural, sino por el trato de su gente.
4: Sabrosísimo. En verdad, muy bonito, muy buena atención. De veras, no puedo decir de más porque la gente es muy amable.
3: ¿Qué es lo que le gusta de Acapulco?
4: Ay, pues ante todo el mar, sí, el mar, la vida es alegre aquí, la verdad, muy bonito, y la verdad, lo digo por usted también, una persona muy bonita, sí, le agradezco mucho esta atención que tiene para con nosotros, y pues la verdad, invito mucho a la gente que venga a visitarlos, porque es Acapulco lo más bello de todas las playas.
3: Los turistas disfrutaron en familia, ya sea en la arena, otros en el mar, en los deportes acuáticos o simplemente descansando y disfrutando de la belleza natural de este destino.
5: Que ya estamos en una relajación y necesitamos venir aquí.
3: Sí. ¿Por qué?
5: Porque yo tenía ganas de conocerlo.
3: ¿Y qué le parece?
5: Bien, tranquilo, bonito. Sí, sí.
3: ¿Qué es lo que más le gusta? ¿Las playas, la comida o qué?
5: Las playas, ahorita es la primera vez que vengo y ahorita ando disfrutando mucho la playa con mi familia.
3: ¿Lo recomendaría?
5: Sí.
3: Con imágenes de Jesús Tirado para RTG Noticias, informo Valeria Juárez.
2: Bueno, y los guardavidas, los que están pendientes de los bañistas, pues no hacen un trabajo improvisado, ellos están capacitados, están atentos. Aquí es importante que la gente pues tome en cuenta las recomendaciones, ¿no?, que se les hace al momento de meterse al nadar. Vamos a conocer la siguiente historia.
6: 3, 4, 5, 6, 7, 8, 9, cambio.
1: Los guardavidas de la promotora de playas reciben capacitación constante, acondicionamiento físico, primeros auxilios, natación y técnicas de rescate. El entrenamiento fuerte es de martes a viernes de 7

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0: Estamos de vuelta, gracias por acompañarnos. Seguimos con más. Instituir mediante decreto la celebración anual del Parlamento de los Pueblos y Comunidades Indígenas y Afromexicanas del Estado de Guerrero. Vamos a conocer más acerca de esta propuesta.
1: El diputado Pánfilo Sánchez Almazán presentó una iniciativa para instituir mediante decreto la celebración anual del Parlamento de los Pueblos y Comunidades Indígenas y Afromexicanas del Estado de Guerrero, con el propósito de que este ejercicio de participación forme parte de la vida institucional del Congreso del Estado a partir del 2027. La propuesta plantea que este Parlamento permita a representantes de los pueblos indígenas y afromexicanos presentar propuestas que puedan traducirse en iniciativas, reformas legales y políticas públicas bajo los principios de libre determinación, autonomía, interculturalidad, igualdad sustantiva, paridad de género, inclusión y representatividad regional y comunitaria.
2: Institucionalizar este Parlamento significa reconocer que la democracia no se fortalece únicamente mediante el voto, también se fortalece escuchando, dialogando y construyendo acuerdos con quienes históricamente han sido excluidos de los espacios de decisión.
1: Sánchez Almazán señaló que el Parlamento busca dar continuidad y certeza jurídica al Parlamento, cuya edición 2026 fue autorizada mediante acuerdo parlamentario y está prevista para realizarse el próximo 31 de agosto. La iniciativa fue turnada a la Junta de Coordinación Política y a la Comisión de los Pueblos y Comunidades Indígenas y Afromexicanas para su análisis y los efectos legales correspondientes. RTG Noticias, Felipe Zurita.
0: La Secretaría de Medio Ambiente y Recursos Naturales de Guerrero ante condiciones que puedan afectar su respiración. Semarén tiene conocimiento pleno de la situación y mantiene acciones para detectar cuál es el motivo principal de los sucesos, manteniendo una inspección cotidiana del lugar para detectar el motivo. En otras noticias, en 2025 se registró en México el menor número de defunciones fetales de toda la serie histórica del Instituto Nacional de Estadística y Geografía del INEGI, que abarca de 1985 a 2025, con 20.741 casos. La cifra representa el mínimo registrado en los 41 años

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10: Son las 9:19.

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6: De descendencia indígena amuzga, Epifania Santiago Aparicio nació en la localidad de Huajintepec, municipio de Ometepec, Guerrero, un 21 de junio de 1925. Es curandera tradicional y partera ancestral, de las pocas que perduran en la región de la Costa Chica. La señora Epifania actualmente radica en la comunidad de Cruz Verde 2. Durante años se ha dedicado a curar niños y adultos de diversas localidades del municipio de Ometepec. Se distingue por diagnosticar las enfermedades mediante la lectura de la mano, herencia que le dejó su padre, el señor Macedonio Santiago, del cual dice aprendió el don de sanar. La señora Epifania lleva 67 años en este quehacer, ayudando a mucha gente a curar sus enfermedades, ya sea con jarabes hechos de hierbas para curar espantos y corajes, así como también mediante dietas de comida hechas de animales domésticos, como el guajolote, el chivo, pato, pollo, con el preparado dietético llamado motolín, el cual se prepara con carne de animal doméstico. La comunidad de Cruz Verde 2 es testigo de cientos de mujeres que ha asistido en el parto. Santiago Aparicio, en su labor de partera, se ha convertido en una partera de renombre en la región y respetada por sus paisanos. Es un ícono de la sabiduría en las comunidades amuzgas. Actualmente tiene 97 años y su mente sigue lúcida y cuenta con mucha energía para seguir ayudando a la gente que acude a ella. Su legado seguirá presente, ya que todos sus conocimientos se los está transmitiendo a sus hijos. Epifania Santiago Aparicio, curandera y partera ancestral de raíces orgullosamente amuzgas, hoy engalana las filas de Personajes de mi Tierra. En la voz, Kimberly Carmona, RTG.

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Bienvenidos, estimadas y estimados Radio Escucha, a un espacio más de aprendizaje. Hoy iniciamos nuestras clases de lengua Nyonda, el idioma de nuestra gente. Prepárense en casa, afinen el oído, porque hoy aprenderemos nuestra palabra raíz. En este programa exploraremos los productos de la despensa que más se ocupan en el día a día de la cocina. Empezamos. Azúcar se dice cha chi, cha chi. Arroz se dice lking, lking. Aceite se dice nchi, nchi. Sal se dice tsa, tsa. Canela se dice tsquakachi, tsquakachi. Miel se dice siom, siom. Huevo se dice sei, sei. Leche se dice ndatsu, ndatsu. Chile seco se dice tsatka, tsatka. Agradecemos infinitamente su sintonía en este cuadrante. Nos escuchamos en la siguiente emisión para seguir sembrando conocimientos en Nyonda. 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
4: ¿Buscas consentir tu piel de forma natural sin descuidar tu cartera? Llegaste al lugar indicado. Hoy en nuestra tecnología doméstica cuidaremos de ti y de tu bolsillo, enseñándote a preparar unas humectantes barras de jabón con miel. Acompáñanos en Revista del Consumidor Radio.
1: Revista del Consumidor. Esta tecnología doméstica está validada por el Laboratorio Nacional de Protección al Consumidor. Tome nota de los ingredientes y presten mucha atención. ¡Comenzamos!
4: Los ingredientes que vamos a necesitar son 3 tazas de base de jabón transparente cortado en cubos, media taza de agua purificada caliente, 1.5 cucharadas de miel de abeja, una pizca de colorante vegetal amarillo y 40 gotas de esencia de miel.
1: Los utensilios que utilizaremos son una taza medidora, una cacerola con capacidad de 2.5 litros, un tazón de vidrio con capacidad de 1.5 litros, un plato extendido, un cuchillo, una cuchara sopera, un molde de silicón, un rollo de papel aluminio, un rollo de plástico adherente para alimentos y un atomizador. Vamos al procedimiento.
4: Comenzaremos colocando los cubitos de la base para jabón en el tazón y la llevamos a baño María. Movemos hasta que se hayan derretido por completo. Vertemos en una taza la miel, el colorante y la esencia. Mezclamos y dejamos reposar unos minutos. Después, agregamos el agua caliente.
1: Cuando la base para jabón esté completamente derretida, añadimos la mezcla de miel y revolvemos hasta incorporar todos los ingredientes. Retiramos el fuego y vertemos la preparación en los moldes. Si no cuentas con moldes de silicón, puedes utilizar vasos desechables recubiertos con una capa de aceite mineral para facilitar el desmolde.
4: Si notas que se formaron burbujas en la superficie, puedes eliminarlas rociando alcohol del 96 utilizando un atomizador. Esto ayudará a que el jabón tenga una textura lisa. Dejamos enfriar a temperatura ambiente y posteriormente refrigeramos por 30 minutos para solidificar.
1: Ahora desmoldamos los jabones y los envolvemos en papel aluminio, después en plástico adherente para alimentos. Y así de fácil, en tan solo 40 minutos quedaron listas nuestras barras de jabón con miel. Recuerda almacenarlas en un lugar fresco y seco.
4: ¡Anímate a prepararlas! Esta receta rinde para 6 barras, tiene una caducidad de 6 meses y un costo promedio de 118 pesos con 34 centavos.
1: Si prefieres seguir el paso a paso en video, recuerda que puedes ver esta tecnología doméstica en nuestro canal de YouTube, Profeco TV. Ahí encontrarás muchísimas recetas para ahorrar y hacer tú mismo los productos en casa, teniendo la certeza de la calidad en los ingredientes que utilizas.
4: Aprende a hacer desde un gel para el cabello o un champú para lavar el auto, hasta jamón artesanal o unos deliciosos enjambres de chocolate.
1: Presúmenos cómo te quedaron tus jabones. Etiquétanos en Instagram con el hashtag Tecnología Doméstica Profeco y menciona a @revistadelconsumidor.mx. Nos escuchamos en la próxima Tecnología Doméstica.
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1: Si tienes alguna queja o denuncia en contra de un proveedor de bienes o servicios, comunícate al 5555-688722 y al 800-468-8722. 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
1: Son las 11:12.

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1: Son las 11:35.

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0: de políticas, de conquista, de teorías o de guerras. La historia cambiará cuando podamos usar la fuerza del amor, sin mirar razas, color, nivel social, siempre teniendo en mente que
1: en esta tierra todos somos iguales.
0: W. Yandel, el señor Franco de Vita.

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10: Ya son las 12 con 19.

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2: Son las 5 con 5 minutos.

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12: Son las 5:33.

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9: ¿Buscas consentir tu piel de forma natural sin descuidar tu cartera? Llegaste al lugar indicado. Hoy en nuestra tecnología doméstica cuidaremos de ti y de tu bolsillo, enseñándote a preparar unas humectantes barras de jabón con miel. Acompáñanos en Revista del Consumidor Radio.
1: Revista del Consumidor. Esta tecnología doméstica está validada por el Laboratorio Nacional de Protección al Consumidor. Tome nota de los ingredientes y presten mucha atención. ¡Comenzamos!
9: Los ingredientes que vamos a necesitar son 3 tazas de base de jabón transparente cortado en cubos, media taza de agua purificada caliente, 1 1/2 cucharadas de miel de abeja, 1 pizca de colorante vegetal amarillo y 40 gotas de esencia de miel.
1: Los utensilios que utilizaremos son 1 taza medidora, 1 cacerola con capacidad de 2.5 litros, un tazón de vidrio con capacidad de 1.5 litros, un plato extendido, un cuchillo, una cuchara sopera, un molde de silicón, un rollo de papel aluminio, un rollo de plástico adherente para alimentos y un atomizador. ¡Vamos al procedimiento!
9: Comenzaremos colocando los cubitos de la base para jabón en el tazón y la llevamos a baño María. Movemos hasta que se hayan derretido por completo. Vertemos en una taza la miel, el colorante y la esencia. Mezclamos y dejamos reposar unos minutos. Después, agregamos el agua caliente.
1: Cuando la base para jabón esté completamente derretida, añadimos la mezcla de miel y revolvemos hasta incorporar todos los ingredientes. Retiramos el fuego y vertemos la preparación en los moldes. Si no cuentas con moldes de silicón, puedes utilizar vasos desechables recubiertos con una capa de aceite mineral para facilitar el desmolde.
9: Si notas que se formaron burbujas en la superficie, puedes eliminarlas rociando alcohol del 96 utilizando un atomizador. Esto ayudará a que el jabón tenga una textura lisa. Dejamos enfriar a temperatura ambiente y posteriormente refrigeramos por 30 minutos para solidificar.
1: Ahora desmoldamos los jabones y los envolvemos en papel aluminio, después en plástico adherente para alimentos. Y así de fácil, en tan solo 40 minutos quedaron listas nuestras barras de jabón con miel. Recuerda almacenarlas en un lugar fresco y seco.
9: ¡Anímate a prepararlas! Esta receta rinde para 6 barras, tiene una caducidad de 6 meses y un costo promedio de 118 pesos con 34 centavos.
1: Si prefieres seguir el paso a paso en video, recuerda que puedes ver esta tecnología doméstica en nuestro canal de YouTube, Profeco TV. Ahí encontrarás muchísimas recetas para ahorrar y hacer tú mismo los productos en casa, teniendo la certeza de la calidad en los ingredientes que utilizas.
9: Aprende a hacer desde un gel para el cabello o un champú para lavar el auto, hasta jamón artesanal o unos deliciosos enjambres de chocolate.
1: Presúmenos cómo te quedaron tus jabones. Etiquétanos en Instagram con el hashtag Tecnología Doméstica Profeco y menciona a @ Revista del Consumidor MX. Nos escuchamos en la próxima Tecnología Doméstica.
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1: Si tienes alguna queja o denuncia en contra de un proveedor de bienes o servicios, comunícate al 5555-688722 y al 800-468-8722. 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Medio siglo cuidando a las personas consumidoras.
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15: De descendencia indígena amuzga, Epifania Santiago Aparicio nació en la localidad de Huajintepec, municipio de Ometepec, Guerrero, un 21 de junio de 1925. Es curandera tradicional y partera ancestral, de las pocas que perduran en la región de la Costa Chica. La señora Epifania actualmente radica en la comunidad de Cruz Verde 2. Durante años se ha dedicado a curar niños y adultos de diversas localidades del municipio de Ometepec. Se distingue por diagnosticar las enfermedades mediante la lectura de la mano, herencia que le dejó su padre, el señor Macedonio Santiago, del cual dice aprendió el don de sanar. La señora Epifania lleva 67 años en este quehacer. Ayuda a las localidades del municipio de Ometepec. Se distingue por diagnosticar las enfermedades mediante la lectura de la mano, herencia que le dejó su padre, el señor Macedonio Santiago, del cual dice aprendió el don de sanar. La señora Epifania lleva 67 años en este quehacer, ayudando a mucha gente a curar sus enfermedades, ya sea con jarabes hechos de hierbas para curar espantos y corajes, así como también mediante dietas de comida hechas de animales domésticos, como el guajolote, el chivo, pato, pollo, con el preparado dietético llamado motolín, el cual se prepara

0: preparada con carne de animal doméstico. La comunidad de Cruz Verde 2 es testigo de cientos de mujeres que ha asistido en el parto. Santiago Aparicio, en su labor de partera, se ha convertido en una partera de renombre en la región y respetada por sus paisanos. Es un ícono de la sabiduría en las comunidades amuzgas. Actualmente tiene 97 años y su mente sigue lúcida y cuenta con mucha energía para seguir ayudando a la gente que acude a ella. Su legado seguirá presente, ya que todos sus conocimientos se los está transmitiendo a sus hijos. Epifania Santiago Aparicio, curandera y partera ancestral de raíces orgullosamente amuzgas, hoy engalana las filas de Personajes de mi Tierra. En la voz, Kimberly Carmona, RTG Ometepec.
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3: Son las 7:10.

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5: Son las 7:33.

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6: Son las 8:03.

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4: Son las 8:33.
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con 4 minutos, 9 con 4 minutos. 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Cauan de Radio Natsa.

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1: Hola, hola, muy buena tarde. Qué gusto encontrarnos una vez más aquí en Trópico de Cáncer. Yo soy Azul Moreno y hoy tenemos una selección que además de estar llena de cumbia, de música tropical, también tenemos ahí un par de momentos especiales que vamos a recordar con la música. Estamos cerrando agosto, un mes que musicalmente nos dejó muchas novedades, pero también nos dejó varias celebraciones, así que lo vamos a conmemorar bailando y por supuesto los estrenos, las colaboraciones que no faltan y bueno, acompáñenme en este recorrido musical. Vamos a arrancar con una colaboración que ya tiene unos añitos, pero que la verdad sigue sonando muy bien dentro del repertorio de la cumbia mexicana. Es Grupo Cañaveral junto a Alexander Acha, este cantautor mexicano que además es hijo de Manuel, bien conocido por acá en Guerrero, que viene muy seguido. Y pues para hacer esta versión de cumbia de esta canción que habla de esa pregunta que todos nos hemos hecho alguna vez, o bueno, más bien los hombres, ¿y quién es ella? Vamos a escuchar esta canción. Esto es Trópico de Cáncer y ya comenzamos.

Es una de las agrupaciones pues más queridas y más sonadas de cumbia en Perú y también que han llevado la cumbia a pues a nivel internacional. Esta canción es un clásico de la música mexicana. La cantó hasta Pedro Infante, Julio Jaramillo en bolero, pero fue Lisandro Mesa quien la llevó al género de la cumbia. Y acá en Guerrero, por supuesto, también suena bastante en voz de la agrupación Magallón, que fueron unos de los que les pusieron ese toque costeño a esta canción. Espero que hayan disfrutado esta versión. Cuéntenos cuál es la versión que prefieren, cuál les gusta más. Pueden llamarnos, también dejarnos sus comentarios al 744-485-5757. Está Yair, el bombón de chocolate, ahí atento en cabina, o también a nuestra página de Facebook, RTG 97.7 FM Acapulco. Y bueno, seguimos con más de esta selección de hoy. Ya se nos acaba el mes de agosto y no podemos irnos sin celebrar a los abuelos, esos seres que normalmente te consienten mucho, te enseñan mucho de la vida también, de todo lo que han recorrido. Y pues hay que apapacharlos a quienes todavía los tienen con vida. Yo los recuerdo con mucho cariño a los míos. Y en su honor vamos a escuchar esta cumbia, que es la cumbia de los abuelos.

0: Estás en la frecuencia de RTG Radio. Oigan, y si ustedes crecieron viendo Cartoon Network ahí a principios de los 2000, seguramente reconocieron esto que desde los primeros segundos sonó a mucha lucha. Este que fue el tema de entrada de la serie animada que llevaba el mismo nombre. Estaba ambientada acá en México y contaba pues por ahí las aventuras de tres jóvenes estudiantes de lucha libre mexicana, por supuesto. La canción es interpretada por los Chicos de Barrio, es una agrupación también orgullosamente de nuestro país, de allá de la comarca lagunera, y esta fue también, como dato curioso, la primera canción en español, completamente en español, que se utilizó para apertura de una serie ahí en Cartoon Network. Entonces imagínense todo lo que llevó esta serie, espero que la recuerden. Y pues hablando de estos recuerdos, ahora sí es momento de recordar a una de las voces más importantes de México, muy conocido a nivel internacional, y estoy hablando de Juan Gabriel, que se cumplen 10 años sin el Divo de Juárez, del músico, del compositor, del director artístico. Son 10 años que pudieran parecer pues mucho tiempo, pero yo creo que basta poner una canción de Juanga y pues corroborar que la verdad su música sigue totalmente presente, sigue vigente, y hoy vamos a recordarlo con esta canción que todos conocemos, yo creo. Se llama No Tengo Dinero, pero es una versión hecha cumbia junto a los Cumbia Kings de Avi Quintanilla y El Gran Silencio. Y para cerrar el bloque también nos vamos a ir con algo más novedoso, algo más actual. Es Grupo Frontera, esto se llama Party, es una propuesta también que mantiene esa fórmula que les ha funcionado de elementos del regional mexicano con varios sonidos pop, urbanos, esa mezcla. Así que quédense, esto es Trópico de Cáncer, no le cambien.
1: Do, re, mi, fa. Ya, muchachos, vamos a empezar ya, ahora, viene.

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5: 8-5-5-2-1-1. Estamos de regreso en este viaje musical por el trópico. Apenas vamos a la mitad del camino. Yo soy Zul Moreno, les recuerdo, pero nos están escuchando a través de las frecuencias 97.7 FM en Acapulco, 1100 AM en Ometepec y por internet en rtg.com.mx. Vámonos con este estreno. Es una canción más a la larga lista de colaboraciones que tienen Los Ángeles Azules. En esta ocasión se unieron a la argentina Tini, muy querida por acá en México y también conocida por su faceta como actriz. Ahora están estrenando este tema, se llama Pael, y es como que la historia de desamor, hay una historia que le dedican a esta persona con la que ya no están. Vamos a escucharla, Los Ángeles Azules, Tini, Pael.

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1: Y acabamos de oír Sabor a Menta de Los Quichos desde Veracruz, una propuesta que nos lleva hacia los sonidos de la música tropical y la cumbia romántica, una buena mezcla ahí. Seguimos con más música, antes una pausa para los saludos rápidamente a los que nunca se pierden: Trópico de Cáncer, Zulmom, Mr. Flowers, Doña Mine, David, Sammy, para Lupita también, para María Elena de la Yata, muchas gracias por escucharnos. Y a ti que estás sintonizando hoy también por primera vez, muchísimas gracias. Vámonos con más música. Toca escuchar a un grupo orgullosamente guerrerense y acaban de estrenar el video de esta canción que se llama La Hechicera. Ellos son Sabroso y Caliente.

Pero ¿qué acabamos de escuchar aquí en Trópico de Cáncer? Oigan, yo creo que es ya muy común que suceda esto dentro de la música, que alguna canción de otro género, por ejemplo, un bolero, lo conviertan a cumbia, o una cumbia electrónica, o bueno, a lo mejor como lo que escuchamos ahorita, que fue algo de punk rock y pues convertido a cumbia. Y es que escuchamos a The Offspring, esta banda de California, muy popular por allá en los 90s, y acaba de tomar uno de sus más grandes éxitos, que es Pretty Fly for a White Guy. Junto al productor conocido como Ocho, la mezclaron, la reinterpretaron y la hicieron cumbia. Es esto que acabamos de escuchar. ¿A ustedes qué les pareció? Coméntenos. Además, pueden ver el video ahí en su plataforma favorita y ahí se van a dar cuenta también que este video le hace, le

0: Y ahora sí, llegamos al final de este viaje por el trópico. Nos vamos a despedir con algo de música nueva, de las nuevas propuestas alternativas. Ellos son los Mother Flowers. Su nombre está inspirado en Héctor Lavoe y tiene también una mezcla poderosa de sonidos, lo que ellos hacen. Como esta canción que vamos a escuchar, con la que nos vamos a despedir, es como un homenaje al folclore venezolano dicho por ellos. Esto se llama La Burriquita. Con eso nos vamos a despedir. Gracias, gracias por quedarte hasta el final. Nos escuchamos la próxima. Anótale para que no se te pase. Sábados 1 de la tarde por 97.7 FM en Acapulco, 4 de la tarde en 1100 AM en Ometepec. Los lunes la repetición a las 3 de la tarde y por rtg.com.mx. No le cambies, quédate en la frecuencia de radio y televisión de Guerrero. Soy Zul Moreno. Así me encuentran en Instagram y en TikTok. Ten rica tarde, disfruta del aquí y el ahora. Adiós.
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7: De descendencia indígena amuzga, Epifania Santiago Aparicio nació en la localidad de Huajintepec, municipio de Ometepec, Guerrero, un 21 de junio de 1925. Es curandera tradicional y partera ancestral, de las pocas que perduran en la región de la Costa Chica. La señora Epifania actualmente radica en la comunidad de Cruz Verde 2. Durante años se ha dedicado a curar niños y adultos de diversas localidades del municipio de Ometepec. Se distingue por diagnosticar las enfermedades mediante la lectura de la mano, herencia que le dejó su padre, el señor Macedonio Santiago, del cual dice aprendió el don de sanar. La señora Epifania lleva 67 años en este quehacer, ayudando a mucha gente a curar sus enfermedades, ya sea con jarabes hechos de hierbas para curar espantos y corajes, así como también mediante dietas de comida hechas de animales domésticos, como el guajolote, el chivo, pato, pollo, con el preparado dietético llamado motolín, el cual se prepara con carne de animal doméstico. La comunidad de Cruz Verde 2 es testigo de cientos de mujeres que ha asistido en el parto. Santiago Aparicio, en su labor de partera, se ha convertido en una partera de renombre en la región y respetada por sus paisanos. Es un ícono de la sabiduría en las comunidades amuzgas. Actualmente tiene 97 años y su mente sigue lúcida y cuenta con mucha energía para seguir seguir ayudando a la gente que acude a ella. Su legado seguirá presente, ya que todos sus conocimientos se los está transmitiendo a sus hijos. Epifania Santiago Aparicio, curandera y partera ancestral de raíces orgullosamente amuzgas, hoy engalana las filas de Personajes de mi Tierra. En la voz, Kimberly Carmona, RTG.

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